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5: La práctica que me gustaría compartir contigo se llama RAIN. Tara Brach, una psicóloga y maestra de meditación de renombre internacional, adaptó la técnica RAIN de otro maestro. Él acuñó el acrónimo RAIN, que significa reconocer, aceptar, investigar y no identificación o nutrir. Te invito a encontrar una posición cómoda, sentado o recostado. Tómate un momento para cerrar los ojos, suavizar tu mirada o mantenerlos abiertos, enfocándote en un solo punto. Comencemos tomando una inhalación profunda y una exhalación larga y lenta. Ahora, toma una inhalación larga y profunda, llenando tus pulmones, pecho y abdomen. Y una exhalación larga y lenta, vaciando tus pulmones y permitiendo que tu respiración regrese a su ritmo natural. Cuando estés listo, tómate un tiempo para reflexionar sobre tu vida, tus comportamientos, tus relaciones con la familia, amigos y pareja. Considera también tu relación con el trabajo o la escuela. Y pregúntate suavemente si estás sosteniendo alguna agresión o negatividad hacia ti mismo. Esto puede ser un sentimiento de no ser suficiente, no alcanzar lo que esperas, un conflicto, una relación o ansiedad, o las calificaciones o la carrera. Cuando hayas localizado esta emoción, no la apartes. Observa suavemente si puedes abrazarla, adoptando una postura mental de curiosidad y indagación. Esta actitud de curiosidad y comprensión será el primer paso para generar autocompasión. En este momento, pasaremos a la R de RAIN, que significa reconocer. Te invitamos a soltar la necesidad de encontrar respuestas o incluso de entender lo que estás sintiendo. Por ahora, trata de notar la calidad y la textura de tus emociones. ¿Cómo se siente en el cuerpo? ¿Cómo está tu respiración? ¿Dónde se localiza esta emoción? ¿Cuáles son tus reacciones iniciales cuando surge este sentimiento? Al reconocer que nuestra emoción existe, aceptamos su presencia y legitimidad. Una vez que reconocemos lo que sentimos como real y válido, podemos comenzar a trabajar con la energía mental de la agresión o el dolor. El siguiente paso en nuestra práctica es la A, de aceptar. Al haber reconocido la negatividad que sostenemos, vemos que es real. Tomemos un momento para sentarnos con lo que sentimos. Y veamos si podemos permitirle permanecer tal como es, sin rechazarla, racionalizar o fingir que no está ahí. Una vez que nos hemos permitido experimentar nuestro dolor completamente, reconociendo que merece nuestra atención, podemos pasar a la E de RAIN, que significa investigar. Te invitamos a volverte curioso sobre tu experiencia. Observa si puedes acercarte a tus emociones con una actitud de investigación, como un científico que intenta comprender la naturaleza de un nuevo material. Pregúntate, ¿qué intenta comunicarte tu cuerpo a través de este dolor? ¿De dónde viene? ¿Qué necesita de ti en este momento? Este dolor puede provenir de una creencia de la infancia que nunca se abordó, de un sentimiento de insuficiencia o de tener que ser distinto o hacer más. Tal vez lo que necesita es ser visto, reconocido. Quizás necesita ser amado. O que se le diga que todo va a estar bien. Tómate unos momentos para identificar lo que tu dolor está pidiendo, mientras mantienes una actitud suave y curiosa sobre lo que sueste en tu mente. El paso final en RAIN es la N, de nutrir. Observa si puedes ser generoso contigo mismo en este momento. Mira si puedes nutrir tu dolor y dar lo que necesita ahora. Esto puede significar decirte a ti mismo que eres suficiente, que puedes ser amado. O quizás mirar tu miedo, enojo o ansiedad y ver si puedes pensarlos como un viejo amigo que solo intenta velar por tu bienestar, aunque está equivocado. Podrás decir, está bien, te veo y voy a cuidarte. Puedes nutrir tu dolor tanto tiempo como sea necesario hasta sentirte listo. Al ir cerrando lentamente esta práctica, considera cómo llevar la energía de autocompasión al resto de tu día. Tal vez podrás encontrar una manera de hacer algo bueno por ti mismo, como dar un paseo o despejar tu espacio mostrándote que eres digno de cuidado y compasión. Gracias por tomarte el tiempo de practicar hoy. Espero que hayas encontrado algún valor en esta meditación RAIN y quizás incluso hayas ganado una nueva herramienta para trabajar con las emociones negativas de una manera sana y compasiva.